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Hola, ¿qué tal? Muy buenas tardes y bienvenidos a otra edición de Regresando a Casa, aquí en Radio 3ZZZ. Te acompañan de aquí hasta las 6 Juan Miranda, esperando que nuestra amiga y coprotagonista de esta historia de Regresando a Casa se recupere pronto de salud. Me refiero a Edelmira Palacios, que está con algunos problemillas, pero ya la tendremos de vuelta muy pronto por estos lados. Hoy vamos a hablar un poco de todo. Estamos a la espera de que nos confirme un escritor uruguayo que escribió un libro sobre la historia de los mundiales de Uruguay. Algunos dicen que Uruguay solamente ganó 2 títulos mundiales, pero ellos insisten que son 4. ¿Quién tiene la razón? Bueno, vamos a ver si podemos dilucidar esa disputa, porque los 2 primeros dicen que fueron Juegos Olímpicos, que a la fecha, cuando no existía la FIFA ni nada de eso, los Juegos Olímpicos eran considerados como campeonatos mundiales, de acuerdo a algunas versiones. Otros dicen que no, que las Olimpiadas son las Olimpiadas y no tienen nada que ver con los mundiales de fútbol que comenzaron a partir del año 30. Y ojo, porque el próximo mundial se anunció que va a subir a 64 equipos y comenzará en Uruguay, Argentina, Paraguay, etcétera, etcétera, etcétera, pero después va a saltar al viejo continente. Hay gente que dice que está bien, otros dicen que está mal, pero el presidente de la Federación del Fútbol Español ha pedido la dimisión del presidente de la FIFA, Infantino, porque dice que está destruyendo al fútbol y toda la industria que ello conlleva, los trabajos que se van creando y que a lo mejor podrían perderse. Pero, en fin, la cosa está ardiendo porque, además, se ha dicho que algunas tarjetas rojas de que se presentaron en el Mundial ahora han sido canceladas. Así es que, ¿quién tiene la razón? ¿Quién va a ganar este gallito? Lo estamos por ver en los próximos días, porque están saliendo los actores, la Federación Española ya se quejó, están pidiendo de la dimisión de Infantino y los pesos pesados de la FIFA y ex pesos pesados también se están involucrando en el tema, culpando a Delfino de alguna u otra cosa que han dicho que, bueno, esto está por verse y que vamos a ver si llegan a alguna parte. Así es que vamos a ver qué sucede. Y también, bueno, vamos a ver otros temitas, tales como un grupo australiano-venezolano que se estará presentando este día viernes en un local de la ciudad. Este es un grupo nuevo, emergente, rockero, con mucha energía y que también hace bailar a la gente. Me refiero al grupo Máquina Peligrosa, australiano-venezolano, que está pegando muy fuerte ahora en las taquillas de los pubs de Melbourne. Así que ojo, porque este es un grupo nuevo que salió, Máquina Peligrosa. Acuérdense de este nombre porque son muy peligrosos y hacen bailar a la gente con su estilo de rock surfista, es decir, un rock que partió ya por la moda en California, pero que ha ido variando con el tiempo. Incluso aquí en Australia dicen que hay varias bandas surfistas y a ellos los consideran, y ellos se consideran, rockeros surfistas. Así que vamos a contarte un poco más de Máquina Peligrosa y toda esa modilla que es surfista que están llevando a cabo aquí en la ciudad de Melbourne. ¿Qué tal si vamos con un temita musical? Bueno, vamos a ponerle un poco de movimiento esta tarde y qué mejor que una banda que estuvo acá hace algunos años atrás. Me refiero a la Spanish Harlem Orchestra del compacto United We Swing, o sea, juntos nos movemos o movemos el esqueleto, y esto se llama, ¿sabes cómo se llama esto? Se llama Qué Bonito, aquí en Radio 3ZZZ.

Estás en la sintonía de Radio 3 Triple Z, aquí como todos los miércoles regresando a casa junto a Juan Miranda, y también saludamos a la audiencia de Edelmira Palacios. Así es que, bueno, vamos a ver qué nos depara esta gran pelea que hay ahora en estos momentos con la FIFA, porque están pidiendo la dimisión de Infantino, pero de eso vamos a hablar en unos minutos más. Por su parte, algunas noticias locales dicen que los miembros del Partido Laborista retomarán la presión para fortalecer el regulador del juego en la Conferencia Nacional del Partido Laborista ante la preocupación de que las medidas del gobierno son insuficientes. Los debates sobre políticas como la reducción de los daños de los juegos de azar, un impuesto a la exportación del gas y el impacto de la inteligencia artificial se intensifican de cara a la 50ª Conferencia Nacional del Partido Laborista, que se celebra esta semana en Adelaida, y también se avecina una disputa sobre la financiación de los gobiernos locales. Los líderes del partido y los sindicatos también están dialogando sobre temas como la mejora del acceso a la atención dental a través de Medicare, la jubilación obligatoria para menores de 18 años y la creación de un organismo independiente de aviación. Medio raro esto de la jubilación obligatoria para menores de 18 años, pero vamos a ver de qué se trata eso cuando ya empiece la famosa conferencia. Varias fuentes del Partido Laborista han informado a la televisión pública de ABC que se están realizando esfuerzos para avanzar en las enmiendas al borrador de la Plataforma Nacional del Partido Laborista sobre los juegos de azar, después de que el conjunto de cambios presentados por el primer ministro Anthony Albanese a principios de este año no incluyera la creación de un organismo de control nacional. Por su parte, ojo, electricistas, agentes inmobiliarios, personal de limpieza, contadores y propietarios que ayudaron a un hombre de Victoria y sus cómplices en una presunta operación de narcotráfico y blanqueo de dinero serán objeto de una investigación por la policía de Victoria. La policía arrestó esta madrugada a un hombre de 40 años de Inkesborough como parte de una investigación en curso sobre una presunta organización criminal. El hombre fue interrogado y acusado de dos cargos de cultivo de marihuana en cantidades comerciales y de cometer un delito grave estando en libertad bajo fianza. Compareció ante el Tribunal de Magistrados de Melbourne y no solicitó la libertad bajo fianza y permanecerá detenido hasta su próxima comparecencia en octubre próximo. Los detectives de la Brigada de Blanqueo de Capitales comenzaron a investigar la organización el año 2023 tras detectar un aumento en el número de cultivos de marihuana en el Valle de La Trobe. En agosto del año pasado, la policía logró embargar 14 propiedades vinculadas a la organización criminal, valoradas en 17 millones y medio de dólares, incluyendo 5 en Morwell, 2 en Moy, 2 en Caseborough y otras en Bendigo, Rosebud, McKinnon, Halland y Newborough. La superintendente de la policía de Victoria, Jerry Porter, declaró que quienes hicieron la vista gorda ante el crimen organizado son cómplices y también serán perseguidos. Por su parte, un alcalde de los suburbios del suroeste de Melbourne ha dimitido tras meses de presión por su decisión de dar una carta de recomendación a un agresor sexual de menores. En una declaración grabada y publicada en redes sociales, el alcalde Singh admitió su error al proporcionar la carta de recomendación a Kaisha Patel, quien el 2024 fue condenado por captar y agredir sexualmente a una niña de 15 años. Peter Singh anunció su dimisión como alcalde de Windham City, pero lanzó una última crítica a los diputados del gobierno estatal de Victoria, a quienes acusó de hipocresía. Nadie acierta siempre en sus decisiones, dijo el ex líder. Comillas, el liderazgo también implica asumir responsabilidades cuando nos equivocamos, cierra de comillas, declaró el renunciado alcalde Singh. Cuando proporcioné la carta de recomendación, que desde entonces ha sido objeto de escrutinio público, desconocía todas las circunstancias del caso y me hicieron creer que la persona no se había comportado como sugerían los cargos.
Por su parte, la líder de One Nation, Pauline Hanson, afirma que su viaje a Europa no costó ni un centavo de los contribuyentes, pero no ha revelado cómo se financió. En sus primeras declaraciones públicas desde su regreso a Australia, la senadora Hanson habló en Australia Occidental para defender su viaje y responder a las críticas por varios comentarios incendiarios contra la inmigración que hizo durante su ausencia. Pasó más de una semana en el extranjero, incluyendo intervenciones en dos conferencias conservadoras en el Reino Unido y su asistencia a un desfile de moda en Italia con su donante multimillonaria Gina Reinhardt, con quien también fue vista junto a la piscina de un hotel de lujo en Sicilia. Al ser preguntada sobre la influencia de Reinhardt, la senadora Hanson dijo que la magnate minera era una australiana muy orgullosa y patriota y que apoya a One Nation porque ve lo mismo en el partido. Durante el desayuno para líderes políticos de Perth, organizado por el periódico The West Australian, la senadora Hanson insistió en que no se disculparía por el viaje, que también incluyó una aparición en el programa de Tommy Robinson's Show, un podcast presentado por el activista de extrema derecha y antiislámico Stephen Jaxley Lennon, quien tiene un amplio historial delictivo. Durante su participación en el podcast de Robinson, publicado la semana pasada, la senadora Hanson señaló el desmantelamiento de la política de la Australia Blanca como el punto de partida de los problemas con el sistema de inmigración australiano. Sin embargo, posteriormente aclaró que no abogaba por su regreso, a pesar de afirmar que la inmigración debería cesar procedente de ciertos países donde se usa el burka y de los países islámicos radicales. Hanson rechazó la sugerencia de un periodista durante el evento de prensa de que sus políticas, que incluyen la prohibición de inmigrantes procedentes de naciones conocidas por fomentar ideologías extremistas, eran una versión de la política de la Australia Blanca, declaró Hanson. Por su parte, tal como lo informa ABC, el 2021 la vida de la jugadora de cricket afgana Benashafa Hashimi corría peligro simplemente por practicar el deporte que ama. El brutal régimen talibán había regresado al poder y las mujeres que practicaban deportes eran perseguidas y asesinadas. 5 años después de huir de su país, Hashimi y el resto del equipo femenino afgano se han ganado el respeto de la comunidad deportiva internacional y han asegurado su futuro deportivo y también conocieron al rey de Inglaterra. Fue un día mágico, dijo Hashimi. ¿Quién creería que la chica que pasó hambre durante días, cuya familia no tenía nada ni dinero de poder, hoy se reúne con el rey de Inglaterra?, declaró la jugadora de cricket afgana. ¿Qué le parece? Así que, bueno, Pauline Hanson también está haciendo noticias por otras cosas porque había caído en las encuestas, ahora tiene un leve repunte, pero está un poco estancada, sobre todo con una conferencia o una entrevista que dio Barnaby Jones hace un par de días, donde antes que empezara la entrevista misma para dar una buena imagen de su partido, Jones se puso a gritonear a un perro que estaba debajo de la mesa. Así que quedó un gusto raro porque quería mostrar una buena imagen del partido One Nation o Una Nación, pero el gritoneo al perro no le gustó para nada a los que defienden a estos animalitos. Vamos con un temita musical, ya que pronto se nos viene el Día Nacional de Perú, me han dicho, y vamos a ver si encontramos un temita acorde a lo que pasa. Este es un favorito personal. Se llama Toromata. Y suena así en Regresando a Casa.

0: Estás en la sintonía de Regresando a Casa aquí en Radio 3 Triple Z. Y ya se acabó el Mundial, queda a la historia de los diferentes participantes y expertos del tema que emitan sus juicios, pero ya los juicios antes que terminar el Mundial ya estaban dando que hablar, porque todos culpan al presidente actual de la FIFA, Infantino, que está destruyendo el campeonato mundial, y han salido voces, sobre todo del fútbol español, tales como Javier Tebas, quien acusa a la FIFA de destruir la industria del fútbol y pidió la dimisión del actual presidente de la FIFA, Gianni Infantino. Tebas, que es el presidente de la Liga Española, lanzó sus críticas contra Infantino y la FIFA tras la polémica en torno al Mundial de recién terminado del 2026, en medio de rumores de que el torneo del 2030 podría ampliarse de 48 a 64 equipos. Pero nos ponemos ahora en contacto con nuestro experto deportivo, Kini Cabeza, quien también tiene una opinión al respecto, porque este Mundial, Kini, dio bastante que hablar en muchos aspectos, pero lo que más causó escozor es que jugadores que tenían tarjeta roja, que implicaba la suspensión automática por un partido, sus castigos fueron revocados. Buenas tardes, Kini, ¿cómo estás?
1: Hola, buenas tardes, Juan. Buenas tardes a todos tus oyentes y buenas tardes, Delmira, si estás por ahí. Sí, la verdad que ha sido un Mundial un poco raro, un poquito raro, porque el problema que ha habido es que lo han politizado mucho. No pueden politizar el fútbol ni ningún tipo de deportes. Al ser en Estados Unidos y al ser una persona como Donald Trump, el que está al mando de todo ese tema, Infantino, súper amigo de él, entonces lo han querido politizar. Entonces ese es el problema. Entonces la gente está pidiendo su dimisión, yo también lo pediría. Lo que tú comentabas sobre Tebas, va aparte. Claro, a Tebas no le interesa que los mundiales duren mucho. ¿Por qué? Porque él necesita contra antes empiece la liga mejor, porque es donde ellos empiezan a recaudar el dinero de las televisiones y demás. Si tú haces un mundial de 64 selecciones, que ya te voy a adelantar, va a ser... Si sigue Infantino, el Mundial de 64 selecciones en España va a ser de 64 selecciones, porque lo están hablando, y cuando tú sabes que cuando el río suena, agua lleva. Entonces, ya ha sido el Mundial más largo de la historia ahora con 48, pero el de 64 está a la puerta. Si sigue Infantino, que están pidiendo la dimisión, yo también la pediría, porque han pasado cosas vergonzosas. Ha habido gestos muy desagradables del presidente de la FIFA, que no debería ser, como cuando... se ven en imágenes cuando España marca el gol, como se le ve con una cara un poco desagradable de que no le ha hecho mucha gracia que España marcase. Mira, todo viene de antes, en la relación que tiene Infantino con Donald Trump. Todo el mundo sabe que es muy amigo, son muy amigos, porque si tú recuerdas cuando...
0: Partió mal con el pie izquierdo el Mundial, cuando le dieron la medalla de la paz a Donald Trump, y dos días después empezó a bombardear países en el Medio Oriente. Entonces,
1: pero le dieron esa medalla de la paz porque Donald Trump estaba pidiendo que le diesen el Nobel de la Paz, y como el Nobel de la Paz no se lo dieron, pues la FIFA se inventó, como el Mundial iba a Estados Unidos, la FIFA se inventó un premio que nunca se le había dado a nadie, porque es la primera vez que se entrega ese premio, porque se lo inventaron ellos, por darle un premio a él para como amiguísimos. Igual que cuando que nadie, porque es por las leyes del deporte, ningún presidente ni ningún cargo político puede entregar una copa mundial ni una copa de ningún tipo de competición. Debe ser un cargo deportivo. Pueden entregar las medallas, pero la copa de campeón, ningún cargo político, está prohibido en los reglamentos deportivos, puede entregar la copa, ningún cargo político entregar la copa deportiva. Sí. Tiene que ser un cargo político como el presidente de la FIFA o el presidente de la UEFA o el presidente de la Liga o el presidente del club de tu pueblo, pero un cargo deportivo. Pero no puede ser un presidente de Estados Unidos como se entregó la primera vez que sucede, y yo estoy de acuerdo en que pida su dimisión, yo también la pediría.
0: También se hicieron algunos cambios, sobre todo esto que sacaron imitando al fútbol americano y también a los torneos de Estados Unidos como el básquetbol, del tiempo de hidratación que cortaban el primer tiempo y el segundo tiempo en el medio y tenían que ir a tomar agua, qué sé yo, y eso, bueno, es muy común, muy común en Estados Unidos. Pero conversando con un amigo que fue al Mundial, le decía que en la entrada del estadio le quitaron las botellas con agua porque había que comprar el agua adentro. Otro negocio más, al parecer.
1: Exacto, pero ¿sabes lo que pasa? Mira, si hay hay un vídeo, lo he visto yo esta mañana, creo que lo he visto, el Mundial 84, una entrevista a Maradona.
0: Sí.
1: Que a Maradona ya los quisieron imponer esa ley, no esa ley, sino ese parón de hidratación, ya se lo quisieron poner al Mundial del 84. Y los jugadores dijeron que no. Y por eso no se impuso. Pero ahora, como todo es dinero, pues todo vale, lo salen los jugadores a decir que no. Pero eso se lo han puesto no por hidratación. Bueno, obvio que ha habido muchos partidos, Juan, que tú sabes que ha habido partidos con calores extremos de 45 o 40 grados, que bueno, eso es normal. Pero ha habido partidos de fútbol con 23, 24 grados y se ha hecho la parada de hidratación igual. Se ha hecho igual porque y no ponían nada de hidratación, porque tú seguías viendo la televisión y lo único que estaban echándote es el anuncio de la Coca-Cola y de la maquinilla de afeitar. ¿Sabes? Es obvio que no era una pausa de hidratación, era una pausa publicitaria, pero con todas las de la ley. Igual que el descanso del partido, el descanso de la final dijeron que iba a ser 17 minutos, pero al final fueron media hora de descanso en el partido de la final.
0: ¿Era para meter el espectáculo artístico también o no?
1: Exactamente, eso es. Y si siguen así las cosas, cuenta de que el Mundial dentro de 4 años en España va a ser de 64 selecciones, que nos va a durar un Mundial 2 meses y medio.
0: Claro, volviendo a Tebas, dijo que en declaraciones a la Gaceta del Sport, que recogió Fox News, dijo que aumentar el número de selecciones nacionales no tiene sentido, declaró Tebas, porque precisamente va a ser un torneo muy largo y la industria del fútbol no se limita al Mundial, que es el evento más importante de todas maneras, pero también se puede girar muchas cosas alrededor del Mundial, pero hay competencias locales, hay copas continentales que hay que jugar y muchos jugadores no estarían disponibles para esos eventos porque estarían muchos jugando todavía en el Mundial, que como tú dices, duraría más de un mes.
1: ¿Cómo claro, lo ves ¿sabes tú? Lo que pasa? Claro, no. Es que sabes lo que pasa, que eso es un conflicto de intereses. Cada uno tira para lo suyo. Porque si tú alargas un Mundial, vas a cortar una liga. La liga la tienes que hacer más corta, porque si no, no te va a dar tiempo. Entonces, a la liga, a Tebas, como presidente de la Liga Profesional Española, no le interesa que la liga sea corta, porque si la liga sea corta, son ingresos, menos ingresos para la liga, para ellos. Entonces, son más ingresos para la FIFA, pero menos ingresos para la AFE, que es la Federación Española de Fútbol. Entonces ahí es un conflicto de intereses, cada uno va tirando de un lado del remo, pero ninguno se va a poner de acuerdo. Yo me parece una barbaridad, personalmente, un Mundial de 64... Ha sido este Mundial, Juan, y se me ha hecho largo. Me ha gustado, porque dentro de lo que cabe, no ha sido lo malo que tanto estábamos diciendo, de que iban a haber partidos infames, de que iban a haber goleadas de 10-0, que... Dentro de lo que cabe, hace un Mundial.
0: Casi no ocurrió, prácticamente. Pero según Infantino dijo que, bueno, el aumento a 48 equipos trajo algunos beneficios. ¿Cómo darle la oportunidad a países pequeños como Cabo Verde de que aparecieran en el mapa del fútbol mundial? Y quedó ampliamente demostrado, y lo mismo que otros equipos que antes no habrían tenido chances si hubiesen sido 32 equipos, por ejemplo, participando en el Mundial. ¿Cómo lo ves la igualdad y acceso de oportunidades para países que nunca habían ido al Mundial, por ejemplo, como Cabo Verde y otros más por ahí?
1: Pero tú date cuenta de una cosa, por ejemplo, con 48 selecciones a mí me parece un Mundial perfecto, como ha sido este año, perfecto. Pero si tú te vas a 64 selecciones, por ejemplo, la sudamericana, Argentina está clasificada... ¿Quién más? Colombia está... Hay tres equipos que están clasificados. Uruguay está clasificado y Paraguay están clasificados, ¿vale? Y de los que se clasifican, de los países son 10. Entonces los otros 7 ya estarían clasificados también. Chile irían todos los países. Me parece demasiado. Para mi punto de vista, me parece demasiadas selecciones. Yo con 48 sí lo repetiría, porque me ha gustado el Mundial, ha estado bonito, ha estado interesante. Ah, lo que tú has dicho, oportunidades a países que nunca se los habían visto en un Mundial, como Cabo Verde, que ha sido la sorpresa del Mundial, que todo el mundo pensaba que Cabo Verde no iba a meter una pata a un bote, y mira qué buenos partidos ha hecho, empezando desde el primero con España, que decían que es que España estaba mal, pero Cabo Verde...
0: pensaba que iba a ser goleada eso.
1: Había sido exacto que le iban a meter 6 o 7, pero es que le dio guerra, Cabo Verde le dio guerra a España, le dio guerra a Argentina, le ha dado guerra a todos los equipos con los que se ha enfrentado, le ha dado guerra. Y el de Argentina, ahí también ha habido muchos conflictos de intereses que no deberían haber sido, y Cabo Verde debería haber eliminado a Argentina. O sea, ahí lo hemos visto todo el mundo, pero no se ha podido ser, o por lo que haya sido. Pero yo, volviendo a lo que decías tú, yo también pediría la dimisión de Infantino. O sea, absolutamente.
0: Pero lo que ha hecho Infantino es justamente ir donde están los países pequeños, porque también la FIFA vota, eligen al presidente con los votos de cada federación, de cada país. Y Infantino fue a todos los países chiquitos, donde son muchos más votos que, por ejemplo, España. Dentro del territorio español pone 5 o 6 países asiáticos y son 5 votos a 1 la diferencia. Y esa es la trampa que dicen está haciendo Infantino. Pero él dice que no, que le está dando acceso y igualdad de oportunidades a todos los países pequeños para que vayan al Mundial y realicen al fin su sueño futbolístico. Y otros dicen que lo único que quieren es meter a la India y a China, porque el público que hay ahí en esos dos países sobrepasa mayormente y lo ven con mucho interés.
1: Mucho dinero. Exacto. Tú imagínate un país que la India fuese al Mundial, con un montón de gente, que no es por despreciar ni menospreciar, pero... Y China igual, ¿cuáles son los países más poblados del mundo? Ahora mismo me estás hablando de los dos países más poblados del mundo, la India y China. Entonces, ¿qué es lo que quieren hacer? Pues meterlos a la India y a China, porque eso es muchísimo dinero para la FIFA. Muchísimo dinero para la FIFA y intereses que nosotros, yo creo que hay intereses ocultos que nosotros no se nos escapan de las manos y no entra dentro de nuestra cabeza, lo que puede haber mucho más que otros intereses puede haber por detrás.
0: En todo caso, Tebas dijo y le preguntaron si estaba de acuerdo que Infantino dejara su cargo, y Tebas dijo que en su opinión sí, creo que ya había cumplido un ciclo en la FIFA y es tiempo de que se vaya para la casa. Pero Infantino parece que no tiene ganas de irse para nada. La disputa
1: sigue. Pero también te lo dice Tebas que lleva 20 años de presidente de la Liga.
0: Claro, por eso.
1: Que él ha cumplido el ciclo ya 4 veces, porque los problemas que también está teniendo la Liga Española con las televisiones y con todo eso, por eso Tebas sale a decir lo que dice. Pero que me parece justo lo que está diciendo Tebas, de que la Liga, de que la FIFA, eso debería ser un mandato por Mundial y ya está. Cada presidente 4 años y reelección, y no sé si sería bueno que se volviesen a presentar, pero que hubiese elecciones. No puede estar ahí perenne como está el Infantino y quedarse ahí a hacer lo que él quiera, porque no es plan.
0: Bueno, vamos a ver qué sucede con la FIFA en las próximas semanas, porque acusaciones van y vienen, y ahora que lo que causó sorpresa y rabia también fue el levantamiento de las tarjetas rojas hacia jugadores que fueron expulsados y que ahora quedaron en nada. Y eso también dice que ha sido una decisión política de la FIFA.
1: No, pero bueno, Juan, pero si lo sabemos todos, ¿quién fue el que le dijo quítale la tarjeta roja a este jugador? Donald Trump le dijo a Infantino. Claro, yo no creo que haya sido tarjeta roja, revísala, y eso no me parece justo. Y fueron la primera vez en la historia que una persona, que un político, influye en la decisión arbitral o en la decisión de un fútbol o de un torneo. La primera vez en la historia, pero así ha sido. Entonces, si dejamos que esto pase... ¿Dónde va a ir el deporte? A la política, punto. Van a hacer lo que quieren.
0: Vamos a ver qué pasa con todo esto.
1: De verdad, el lunes seguiremos, vamos a ir toda la semana estando pendientes de lo que va pasando, y el lunes en el deportivo iremos contando si ha habido novedades o no ha habido novedades.
0: Perfecto, Kini Cabeza, lo dejamos hasta aquí. Muchísimas gracias y te deseamos la mejor de las suertes.
1: Juan.
0: Y felicitaciones en este triunfo español que fue, pero... Kini Cabeza, lo dejamos hasta aquí. Muchísimas gracias y te deseamos la mejor de las suertes.
1: Juan.
0: Y felicitaciones en este triunfo español que fue, pero contundente.

porque ellos son las Máquina Peligrosa, una banda venezolana australiana que va a estar tocando este viernes 24 de julio en Fitzroy, en el Creatures of Habit, las criaturas del hábito en Fitzroy. Así es que Máquina Peligrosa va a estar tocando su rock. ¿Cómo lo dice? Ellos se clasifican como rock surfista, es decir, el rock que le gusta a los tipos que andan arriba de la tablita, qué sé yo, que partió de alguna u otra forma en California, pero que fue derivando hasta llegar a nuevos ritmos influenciados por el rock y también por el sonido californiano. Escuchemos entonces un poquito de esta Máquina Peligrosa. Esta es una grabación en vivo hecha en el Partners Club en Fitzroy. Así es que te lo presento, si es que te gusta el rock, del bueno. Estos muchachos los vi en la Sydney Road, estaban tocando en una disquería, estaba lleno, pasé por fuera, veía cabezas para arriba y para abajo, bailando, saltando, y de repente veo un tremendo cartel que decía Máquina Peligrosa hoy día. Así que me paré ahí, me estacioné y me metí a la disquería, y ahí conocí a estos muchachos de Máquina Peligrosa, que hoy día, bueno, estaban bastante ocupados porque están preparando el concierto del viernes, y vamos a ver si los podemos tener en estudio en alguna oportunidad. Máquina Peligrosa, entonces, para que lo disfrutes aquí en la Radio 3ZZZ, dando a conocer los nuevos valores musicales de nuestra comunidad.

Esperemos que se recupere pronto para tenerla en nuestro programa. También se nos han incorporado un par de elementos jóvenes para activarse y unirse a diferentes programas. Sobre todo tenemos un muchacho mexicano que le gusta mucho el deporte y es especialista en fútbol americano, y ahora que en septiembre viene un partido de fútbol americano aquí a Melbourne, las entradas dicen se están agotadas ya, en menos de una hora se agotaron, y va a ser un partido entre los dos equipos más importantes de la Liga Norteamericana de fútbol americano, pero me decían que el partido se podría jugar un poco más temprano para ajustarse al horario norteamericano y así llegar desde poco antes de las 10 de la mañana al mercado norteamericano. Lo mismo hicieron los australianos con el footy, fueron a hacer unos partidos ahí en Nevada, pleno invierno, pero que ahí no hace tanto frío, pero el resultado fue bastante optimista de todas maneras, así es que eso es algo que están tomando en cuenta en jugar en otros países para promover el footy australiano o el fútbol americano en Australia, por ejemplo. Pero también tenemos un evento que se llama Colombia, el país de la belleza. Es un evento gratuito y será realizado en el Town Hall de San Kilda, ahí en la Carlisle Street, en San Kilda, y será este sábado 25 de julio desde las 11 hasta las 6 de la tarde. Durante este evento podrán conversar con la gente que participa en los diferentes emprendimientos latinos. Va a haber degustación de café colombiano, ya que también se celebra el Día Nacional de Colombia. Y la música va a estar en vivo con el dúo de Palmar, que es unas presentaciones también de baile de los bailes colombianos, y el grupo de baile de la Champeta Afro Festival, o Afro Fest, ¿no? Así es que va a haber mucha diversión. Si te quieres dar una vuelta por el Town Hall de San Kilda, esto será este sábado desde las 11 de la mañana hasta las 6 de la tarde, y la entrada es gratuita, así es que altamente recomendable para que se pongan en onda con el Día Nacional de Colombia y también con todo lo que ofrece este país de mucho talento y mucha juventud, sobre todo que está representada aquí en Australia. Así es que ya lo saben, tenemos esa fiesta. Y también Leo Rey viene a cantar. Leo Rey es uno de los mejores cantantes de música tropical de Chile y se viene a presentar también muy pronto en agosto en el Club Chileno de Victoria. Pero vamos a ver cómo le van, porque hace poco vi a Leo Rey en un programa que está dando bastante que hablar y que tiene mucha gente enchufada a la tele, diríamos, o conectada viendo la tele, que se llama La Noche del Baile o algo por el estilo, donde parejas de jóvenes hacen distintos bailes, y ahí se presentó Leo Rey la semana pasada, precisamente cantando los temas musicales de su último álbum que salió al mercado hace menos de un mes. Así es que Leo Rey seguramente nos va a estar deleitando con esos nuevos temitas que trae en cartelera para ese tremendo encuentro que ocurrirá en el Club Chileno de Victoria. Y también anótalo en tu calendario, el 8 de noviembre tendremos la fiesta de la 3ZZZ en el Club Chileno de Victoria para, bueno, darle un empujoncito a todos los programas en español de esta emisora, y agradecemos al Club Chileno que nos cedió el local el año pasado con bastante éxito, pero esperamos mucha gente más que se acerque ese día para que comparta con los diferentes locutores y también vayan a bailar y a pasarlo bien ahí en el Club Chileno de Victoria. ¿Qué más te podemos contar o qué más te puedo contar? Que en realidad hay otras cosas que están sucediendo, porque
También se nos viene septiembre, y septiembre para los chilenos pasa, en Chile pasa todo en septiembre. Golpe de Estado, fiestas nacionales, desfiles militares, de todo un poco viene en septiembre. Así que ya cuando estamos a mediados de agosto, los chilenos empiezan a sacar la cuenta cuánto falta para el 18 de septiembre. Y bueno, ahí tenemos a Tropical Dreams, que va a estar celebrando sus 31 años de existencia con la Sonora América. Esto será el 12 de septiembre en un club que más adelante te vamos a informar al respecto. Y también Sonora América es socia de nuestro programa, así es que gracias por apoyarnos una vez más. Y si tienes que renovar tu membresía, hazlo así, porque mucha gente se está renovando con su membresía. Hay gente que lleva varios años sin pagar, pero aquí la emisora ha dicho borrón y cuenta nueva, empezamos todo de nuevo, porque también el coronavirus nos afectó a todos. Terminamos enfermos, terminamos sin transmitir por bastante tiempo, pero eso es entendible, y mucha gente ya dejó de pagar, mucha gente no está con nosotros, pero de todas maneras eso siempre ha sido así, y se han establecido las políticas de que borrón y cuenta nueva, y pueden volver aquellos que están pero muy rezagados en cuanto a su membresía, pero no importa, porque lo que necesitamos es llegar a la cantidad de 280 socios, así que nos estamos acercando a la meta lentamente, pero falta un buen empujoncito de todas maneras. Así es que vamos a ver qué pasa con todo esto. Y también tenemos un tour que se llama El Hombre Dueño del Cielo, que estará ocurriendo el jueves 6 de agosto en un conocido pub de aquí de Melbourne. Y este es un cantante mexicano que es muy famoso en su país y que es su primera gira por Australia, así es que vamos a estar viendo quién, cómo le va a este hombre dueño del cielo, que es como se llama esta gira por Australia, y de ello te vamos a estar informando más adelante, porque de todas maneras es así, está establecido. Ya más adelante vienen unos conocidos nuestros, míos también, los Gypsy Kings, pero lamentablemente no hablan español. Pensé que hablaban español estos flamenqueros, pero los Gypsy Kings son descendientes españoles, pero viven en Francia y hablan puro francés. Pero los Gypsies van a estar tocando aquí a mediados de octubre, por ahí por el 20 de octubre, van a estar presentándose en Melbourne, para que lo pongas en tu calendario personal, en tu agenda. Bueno, ya casi se nos acaba el programa, espero que te hayas entretenido, y vamos a ver cómo se va generando noticia alrededor de lo que fue este Mundial de Fútbol, con la restitución o la eliminación de las tarjetas rojas a los jugadores, la medalla de la paz a Trump, Gianni Infantino, que dice que no va a renunciar, pero otros dicen que debería irse. Vamos a ver cómo evoluciona esto, así que no te pierdas el próximo lunes El Deportivo, porque seguramente ahí van a haber más noticias al respecto, y también de lo que ha sido el Tour de Francia, una de las carreras favoritas mías, así que no me la pierdo año a año, y espero ir algún día ahí mismo al terreno para ver qué pasa. Y luego también tendremos otras cosas deportivas. Y viene la revancha España-Argentina, pero en el rugby, en el Mundial de Rugby, que se va a jugar el próximo año aquí en Australia. Y España-Argentina, los Pumas de Argentina, uno de los mejores equipos del mundo, se van a enfrentar a españoles aquí en la ciudad de Melbourne. ¿Quieres saber más al respecto del Mundial de Rugby? Visita la página web oficial de dicho torneo. Mi nombre es Juan Miranda, me despido de ti y será hasta una próxima oportunidad. Que tengas un lindo fin de semana, y si bebes, no conduzcas. Chao, chao.